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0: después de la muerte de Jorge Eliécer y Gaitán, nos desterraron.
1: ¿Qué debe hacer usted si tiene conocimiento que hay una mina?
2: No acercarse a ella ni tirarle piedras, porque puede estallar en algún momento y lo pueden matar a uno.
3: Secuestrado ya hace 12 años, 12 o 13 años, Daniel.
4: 11 años, 10 meses, 9 días, 10 días.
5: Por dignidad, por uno no seguir.